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1: Camila.
2: Camila.
3: Juan, how could you? With my best friend, Maria. And the maid?
1: Wait!
3: Juan?
1: Yes, love. It is I. I was in the closet.
3: So now you're out of the closet?
1: Yes, for you.
3: Then who's he?
1: Oh, that is my twin brother, Rodrigo.
4: It is I, Rodrigo.
1: I've been waiting for the right moment for a long time. With you.
2: What? No, what happened? Abuelita, do you know what happened to the TV?
5: Mi amor, yo no he tocado el control. Yo estoy aquí con las papas. Beba. Mira, mi niña, ¿por qué tú no sacas a tu hermana a bailar contigo? Que te veo que estás lista.
6: I don't want to go dancing. Why don't you just stick to your old telenovela?
2: Oh, Bella. Come on, Chip. Bella, give it back.
5: Cálmese.
2: Abuelita, help. Abuelita, help.
5: Let's have a chakra.
2: Abuelita, give it back.
6: No, maybe we'll have heels on.
2: Leave me alone. Ay, platanitos.
5: Muchachas, escúchenme. Le voy a hablar y escúcheme. Bella, siéntate. ¿Qué te sientes, Bella? ¿Quieres una chanqueta? Pongan atención. Yo me voy a morir. Yo no voy a ser joven toda mi vida. Ese control, ¿me lo pasas? Pásame el control.
2: Abuelita, yo soy...
5: Te estoy hablando, Carla. Gracias.
4: Mi princesa, mi niña bella, mi melocotón. Tú tienes que aprender a vivir tu vida. Yo sé que tú quieres estar en la casa siempre, pero el amor no va a llegar a tu casa. Tienes que ir a hacerle a buscarlo. ¿Me entiendes, cariño? Tu abuela también le encanta las novelas de romance. Solo sacaste de mí. No te preocupes.
5: Bella. Déjalo lo que eras.
4: Pero yo entiendo que si tú no quieres, te puedes quedar con tu abuela. Nos quedamos al frente del mueble y vemos nuestras películas de romance. ¿Qué tú piensas? ¿Te gusta?
6: Sorry, I'm gonna go right now. Okay, you guys have fun though. Okay.
5: Bella, por favor, ten cuidado y abrígate. Ponte
6: okay,
5: un abrigo que te
6: explique. Okay, bye.
4: Esa muchacha, esa hermana tuya, salió. Vente, vamos a ver película. Vente, mi amor.
6: Opa.
4: Mi nena tan rarita. Y yo la amo.
5: ¿Qué vamos a ver, mi niña?

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